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1: 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Johan Cruyff rechazó jugar el Mundial de Argentina en 1978. Durante años se pensó que fue por razones políticas, pero luego reveló que había sufrido un intento de secuestro.
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0: La M Mexicana te da la hora. Son las 7 con 11 minutos.
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0: Bobby Charlton ganó el Mundial de Inglaterra en 1966, apenas 8 años después de sobrevivir al accidente aéreo de Múnich en el que se accidentó el equipo del Manchester United FC.
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0: 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Sudáfrica llora la pérdida de Jaden Adams, mediocampista de 25 años que disputó el Mundial 2026 con valentía, incluso tras perder a su abuela días antes. Su cuerpo fue hallado en Ciudad del Cabo. Para más información, visita nuevaonda.com.
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0: llegan las canciones de Serenata tu Ventana. Y es que bueno, ya es sábado. ¿Qué canciones te animan a salir? ¿Qué canciones te ayudan a cantar, a disfrutar que ya es fin de semana? No sé, unas de Vicentito Fernández, de Joan Sebastián, de Los Caminantes, de Los Traileros, de Poder del Norte. A ver, ¿qué canción quisieras escuchar? Hoy sábado 11 de julio del año 2026. Mándame tu mensaje. Estamos en complacencias.
1: Porque me gusta.
0: ¿Conoce? Yo soy Suri Estala, contigo hasta las 10.

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0: 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Protagonizó en México 1970 una de las jugadas más famosas sin gol. Dejó pasar el balón sin tocarlo frente al portero uruguayo Mazur Kiewicz y casi anota.
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0: Montréal.
1: La semifinal Italia contra Alemania de México 1970 terminó 4-3 en tiempo extra y es llamada el partido del

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3: Nunca.

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0: La M mexicana te da la temperatura, 21 grados centígrados.
1: La M mexicana te da la hora, son las 9:25.

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0: 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Sudáfrica llora la pérdida de Jaden Adams, mediocampista de 25 años que disputó el Mundial 2026 con valentía, incluso tras perder a su abuela días antes. Su cuerpo fue hallado en Ciudad del Cabo. Para más información, visita nuevaonda.com.
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0: 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Sudáfrica llora la pérdida de Jaden Adams, mediocampista de 25 años que disputó el Mundial 2026 con valentía, incluso tras perder a su abuela días antes. Su cuerpo fue hallado en Ciudad del Cabo. Para más información, visita nuevaonda.com.
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0: La M Mexicana te da la temperatura, 20 grados centígrados.
1: La M Mexicana te da la hora, son las 6 con 20 minutos.
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0: El Italia versus Brasil en España 1982 terminó 3-2 con un triplete de Paolo Rossi y muchos historiadores lo consideran el mejor partido de la historia de los mundiales.

0: La M Mexicana te da la hora. Son las 6:33.
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0: M Mexicana te da la temperatura, 20 grados centígrados.
1: La M Mexicana te da la hora. Son las 7 con 2 minutos.
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1: La M Mexicana te da la hora. Son las 7:03.

0: La M Mexicana te da la hora. Son las 7 con 20 minutos.
1: La M Mexicana te da la temperatura. 21 grados centígrados.
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0: La M Mexicana te da la hora. Son las 7:31.
1: La M Mexicana te da la temperatura. 21 grados centígrados. Sí. El partido Argentina contra Inglaterra en México 1986 tenía una enorme carga emocional por la reciente guerra de las Malvinas ocurrida 4 años antes.
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7: 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Buenas mañana, guitotos, guitotas del alma. Mis queridos comparitos, hoy les quiero platicar algo muy importante, mis queridos guitotos. Recordarles la importancia de lo que es la salud en nuestra la vida. Lo digo porque a diario veo que muchos guitotos se han olvidado que el dinero no lo es todo. Se han olvidado del bien más preciado que tanto pobres como ricos lloran cuando no está, que es la salud, que nos mantiene con vida y equilibrio en nuestra existencia. Los guitotos se desesperan cuando enferman y ya no pueden sanar. Hay otros que gastan todo el dinero que han conseguido en años, en meses, creyendo que les salvará o devolverá la salud, y siguen enfermos y mueren pobres y no dejan sino deudas a sus familiares. Ahí es cuando, en el último suspiro de vida que les queda a muchos, piensan en por qué no me cuidé, por qué nunca fui a checarme con el médico, con el doctor, por qué nunca creí cuando me advirtieron, por qué dejé o dejaba todo para mañana o después, y ya es demasiado tarde. Ya no se puede solucionar nada en ese instante y momento, mis queridos guitotos. Uno no puede pasarse la vida trabajando como mula y acumular para después no disfrutar. Piensen en un momento, mis queridos compadritos y comadritas, que el dinero brinda estabilidad, más no la felicidad permanente. Lo digo porque he tenido cientos de casos de guitotos y gente trabajadora que descuida el hogar y la vida y a los hijos y demás cosas importantes por trabajar, y quedan enfermos, solos, sin amor, sumidos en la tristeza y queriendo recuperar, cambiar el dinero que tienen por la vida de antes, y ya no se puede. Entonces, mis queridos guitotos, hoy les invito a que coloquen atención a la salud, a su suerte, a su vida, a su pareja, a sus guaguitos. Si le han visto cambios, si sienten que la vida está mal, si creen ustedes, mis queridos compañeros del alma, que algo no está bien, solo consúltenos a nosotros, sus amigos de siempre y de toda la vida. Tenemos experiencia en parapsicología. Tratamos enfermedades a través de la fitoterapia y el secreto naturismo. Tenemos secretos a través de las plantas, las raíces y las cortezas. Protecciones, yuyos que acompañan a nuestra tribu desde hace más de 803 años de creencia. Así que mis queridos comparitos del alma, solo tienen que visitarnos a nuestra baloja, donde nosotros atentamente le vamos a guiar y orientar que cómo ustedes pueden saber si su situación por la que está afrontando en este momento es natural o sobrenatural. Fácilmente, querido Huitoto, aquí nos encontramos totalmente en vivo y en directo. Ustedes pueden comunicarse al 487-688-1994, 487-688-1994, y con el mayor de los gustos vamos a darle orientación a su dificultad, a su problema. Si su llamada no entra al aire, por favor, usted puede comunicarse hasta nuestra maloja dejándonos saber su problema. Por favor, es importante tener a la mano su fecha de nacimiento. Puede comunicarse al 487-110-9783, 487-110-9783. Le recuerdo, queridos Huitotos, queridas comadres, que todo en esta vida se puede solucionar. Lo único que no debemos nosotros perder es el tiempo, porque el tiempo se va y ese no regresa, mis queridos Huitotos, Huitotas del alma. Aquí se encuentran sus amigos, sus servidores, como siempre queriendo impregnar en sus vidas grandes conocimientos, grandes secretos a través de nuestra tribu, mis queridos Huitotos. Aquí estamos en Río Verde, en la calle Francisco y Madero 601. Esto queda casi esquina con calle Nicolás Labravo. Calle Francisco y Madero 601, casi esquina con calle Nicolás Bravo. Vamos a dar paso a una llamada tan chinguaré. Bueno, buenas mañanas. Contar cómo está usted allá en tu maloja, Huitoto.
6: Bien.
8: Gracias a Dios. La pregunta que usted hizo, Huitoto, ¿es para usted o para alguna otra persona?
6: Es para mi esposa. Se la paso.
8: Pásemela, por favor, es tan amable.
7: Hola, mi Huitota hermosa. ¿Cómo está? ¿Cómo está mi querida comadrita?
6: Bien.
8: Gracias a papaito bello Dios, mi hijita linda. Veamos, hecho un estudio con tu fecha de nacimiento que nos hizo el favor tu esposo. Y miramos que usted es una persona echada para adelante, que no le gustan los problemas. Una mujer muy sociable en la vida, de bonito corazón. Un poco indecisa, Huitota linda, pero déjeme decirle, compadrita linda, que hemos visto una irradiación negativa, mi querida Huitota, perteneciente a la constelación de Libra. Una mujer que se preocupa mucho porque las cosas salgan bien en la vida. Una mujer de buen corazón, que si le toca sacarse el pan de la boca para ayudar a otra persona, lo hace sin ningún problema. Pero todo esto, Huitota linda, que usted hace de buen corazón, lamentablemente no es visto bueno por otras personas. Y aquellas personas han perjudicado su vida, Huitota linda. Y esto es lo que mantiene usted de pronto agotada, cansada, con cambios de humor. Mi querida Huitota, hay veces con dolencias en el cuerpo, en los piecitos, en el cerebro. Y esto, comadrita linda, pues lógicamente no es vida.
6: No.
8: Huitota linda, vea, para poderle ayudar en esta situación que está pasando en su vida, es de suma importancia que se acerque a nuestra maloja. ¿Cuándo pueden venir para poderles ayudar?
6: ¿Qué domicilio tiene?
7: Mi querida comadrita del alma, por favor, yo me encuentro aquí en Río Verde, en la calle Francisco y Madero 601. Esto queda casi esquina con calle Nicolás Bravo. Calle Francisco y Madero 601, casi esquina con calle Nicolás Bravo. Ahí nos encontramos, mi querida comadrita, donde siempre hemos entregado soluciones a muchos Huitotos, ¿oyó?
8: Bueno.
6: Bueno.
8: Sí, bueno, Huitotica linda. Entonces, ¿cuándo se puede acercar?
9: hoy en la semana.
7: Ah, bueno, mi querida Guitota linda, recuerde estas palabras, no dejes para mañana lo que puedes hacer hoy. Cuando usted vaya o decida venir, es importante, me regala una llamada para yo decirle qué debe de traer, qué debe de acompañarla a usted, para yo poderle mostrar a usted con hechos y no con palabras lo que a usted le está consumiendo, lo que a usted le está dañando, ¿de acuerdo?
9: Sí, ¿cuánto cobra?
7: Mi querida Guitota, la consulta tiene un costo de 200 pesos únicamente la primera vez que usted llega, después no vuelve a pagar usted consulta. Nuestros trabajos, nuestro conocimiento, mi querida comadre, qué bueno que nos preguntan porque muchos Guitotos no lo saben. Nuestro conocimiento no lo cobramos. Si ya se requiere algún material que se utilice para darle solución a su problema, nosotros le indicamos inmediatamente, ahí cuando nosotros le hagamos el estudio, mirando qué tan fuerte está el daño, nosotros le decimos qué materiales se utilizan, nos lo consiguen o lo traen, y nosotros nos encargamos de darle solución al problema, ¿de acuerdo?
9: Sí.
7: Bueno, mi Guitotica linda, espero usted haya quedado satisfecha con esta respuesta, y por ahí la voy a estar esperando para poderle dar solución a sus problemas. ¿Oyó? Que Dios me la bendiga.
9: Sí, yo le marco cuando vaya.
7: Anda, Casura Tachi Guarapia. Que Dios me la bendiga, mi querida Guitota.
9: Muchas gracias.
8: Adiós, adiós.
7: Anda, Casura Tachi Guarapía. Bueno, mis queridos Guitotos, siempre es importante cuando nosotros hacemos un estudio, cuando hablamos en busca de ayuda, de tratar de tener la disponibilidad para nosotros mismos, de buscar la ayuda profesional, si hay un daño, acercarnos lo más pronto que podamos, para evitar seguir nosotros en el fracaso, en el sufrimiento. Así, mis queridos Guitotos, es importante en nuestra vida. Oído por Zamora, oído la tambor, aliste papelita, alista la pintita, porque vamos a hablar de algo muy bonito que es el huereque. Mis queridos Guitotos, el huereque sirve y es muy importante para controlar aquellos problemas de diabetes, bajar la azúcar. También regula el colesterol en la sangre, sirve para controlar el ácido úrico y purifica la sangre. Trata las úlceras varicosas. ¿Cómo nosotros podemos recibir esas energías, eso bonito que nos regala el huereque? Por favor, apunta. ¿Cómo vamos a preparar esto para ustedes, mis queridos hijos? Vamos a poner a hervir 1 litro de agua. Cuando este suelte en completa ebullición, vamos a colocarle 3 cucharadas de huereque. Lo dejamos en ebullición por unos 5 minutos, lo bajamos del fuego, lo dejamos reposar. Y de esto vamos a tomar, después de cada comida, un vasito de este agonito secreto. Hagámoslo por 9 días, descansando 10 días y volvemos a repetir hasta que nosotros empecemos a sentir la mejoría. Con este gorito secreto ancestral de nuestra Maloja, de nuestra tierra allá en Huancabamba, Perú, de nuestros ancestros, que hoy es compartido para cada uno de ustedes, mis queridos Guitotos. Hay quien tenga un problema al cual no le hayan dado solución. Hay quien tenga una dolencia. Hay quien tenga en estos momentos sufrimiento porque aquellos Guitotos se están alejando de su vida. 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Mis queridos Guitotos, comadritas del alma, ha llegado un triste momento para nosotros, de una triste despedida, de un luego hasta pronto, porque sé que en otra oportunidad aquí nos volveremos a encontrar en esta misma emisora para ustedes entregarles nuestro conocimiento y radiarlos de energía positiva para que encuentren soluciones a sus problemas, a sus enfermedades. Somos sus amigos, somos sus hermanos, la tribu del Taita Florentino Bandú. Que papaito bello Dios me los bendiga, que la Virgencita Santa y Morena de Guadalupe les proteja si están tristes y enfermitos, y que un ángel guardián les consuele y les ilumine el camino de la vida. Hasta pronto, mi bella familia. Anacia Purapía.
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0: La M Mexicana te da la hora. Son las 7:47.
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1: Banda MS, échame otro consejo.

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1: La M mexicana te da la temperatura, 21 grados centígrados.
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0: Excelente domingo, dominguito familiar.
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0: Domingo 12 de julio del presente 2026. Ya son las 7 de la mañana con 54 minutos y con el gusto de siempre te acompaña Alondra Chávez, la maestra. Aquí a través de la M Mexicana, la 94.5 de FM. Excelente fin de semana. Hemos llegado ya al día domingo. Si te encuentras transitando en carretera, con mucho cuidado. Y deseamos que tengas un increíble trayecto. Por supuesto que llegues con bien a casita.
2: Cántele, Coco, a Eddie.
0: Te voy a compartir el pronóstico del clima correspondiente para el día de hoy, ya que en estos momentos tenemos una temperatura de 21 grados centígrados. La temperatura máxima para este domingo será de 29 grados y tenemos una probabilidad

si el día de hoy tienes algún plan, pues bueno, te estaremos acompañando con buena música y es por ello que te hago la invitación para que te comuniques con nosotros. Recuerda que el número en cabina es el 487-128-8435. También te puedes comunicar directamente a través de nuestra línea telefónica 87-232-5151.

0: Deseándoles un increíble dominguito. Y también les tengo una noticia, porque se aproxima un gran evento. 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
1: La raza que la estaba pidiendo con la Corona del Rey, márcale zurdo, dice así como...

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0: de chingazos.
1: La M mexicana te da la temperatura. 22 grados centígrados.
2: La M mexicana te da la hora. Son las 8 con 15 minutos.
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1: Continuamos con más aquí a través de la M Mexicana. Ya son las 8 con 18 minutos. Llega esto a cargo de Duelo, se llama Para que ya no duela.

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0: La M Mexicana te da la temperatura, 22 grados centígrados.
1: La M Mexicana te da la hora, son las 8 con 57 minutos.
0: En Italia, 1990, nació oficialmente la canción Un'estate italiana, considerada uno de los mejores himnos mundialistas.
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2: Continuamos con más aquí a través de la frecuencia de la EVE Mexicana y es el momento de enlazarnos vía telefónica con don Pedro Ruiz, porque el día de hoy nos va a compartir información de mucho valor para el cuidado de nuestra salud. Don Pedro, ¿cómo está? Muy buenísimos días.
3: Hola, ¿qué tal, Alondra? Buenos días. Pues ya estamos aquí para compartir lo mejor de lo mejor.
2: Perfecto, pues bien, vamos a ceder la palabra para escuchar este gran mensaje. Adelante.
3: Muchísimas gracias. Bueno, pues buenos días a todo el público por este medio, ¿verdad? De la radio, que viene siendo una gran bendición, porque si escuchamos la radio, caramba, esa bendición es comunicación, esta bendición es protección, de que demos el aviso antes de, porque muchas veces cuando ya tenemos el problema, pues es más difícil corregirlo, señoras y señores. Por eso aquí está presente el Grupo Botánico de Pedro Ruiz, y vamos a abrir el oído, porque siempre les digo que cada que ponga un disco respecto a la música del Grupo Botánico de Pedro Ruiz, va a escuchar una canción nueva. Y bueno, vamos a entrar a lo bueno del comentario. En este momento quiero comunicar lo mejor de lo natural, todo sencillo y fácil de hacer. Mire qué padre. Hasta quiero repetir estas palabras de nuevo para que la gente lo vea así, todo fácil, todo sencillo, todo fácil de hacer. Porque así es, señores, no nos la compliquemos. Por eso en otras palabras le digo a la gente, no le demos tanta vuelta a la vuelta, si ya es vuelta. Bien, en este momento quiero comunicar lo mejor de lo natural, todo sencillo y todo fácil de hacer. Bueno, todo depende de todos y cada uno de nosotros, que quiere decir que pues todos tenemos una tarea, la misma tarea, de preocuparnos por nuestra salud. Mire, si usted quiere, se puede. En otras palabras, más claro, si usted quiere, sí se puede. Todo consiste en iniciar y no parar. Eso, vamos a iniciar y no parar. ¿Esto qué quiere decir? Que si usted tiene, abre un círculo en su vida, ciérrelo para que tenga significado precisamente en nuestra vida. Porque hay veces que abrimos un círculo, no lo cerramos, ya queremos andar abriendo otro. Y luego mucha gente hasta tiene varios círculos abiertos y ninguno ha cerrado. Por eso tenemos muchos problemas. Por eso aquí, bien claro, le quiero decir a la gente, sin mucho palabrerío, si usted quiere, sí se puede. Todo consiste en iniciar y no parar. Bien, si hasta ahorita no, esto es bien importante que se lo comunique a la gente, si hasta ahorita no le ha dado resultado lo que ha hecho respecto a su salud, vuelva a los básicos. En otras palabras, todos y todas, volvamos a los básicos. Si hasta ahorita no nos ha dado resultado lo que hemos hecho por la salud, seguimos con la azúcar alta, seguimos con la hipertensión, seguimos inflamados, estreñidos, con colitis, hemorroides. Úchale, la lista es larga, señores. Mire, ¿qué es volver a los básicos? Pues comer a sus horas. Eso así de sencillito. Como dije de principio, todo fácil y sencillo. Todo sencillo y fácil de hacer. Volvamos a los básicos. ¿Cuáles son volver a los básicos? Pues comer a mis horas, mastique bien sus alimentos, mastiquemos bien todo lo que nos comemos, no comamos deprisa, eso es volver a los básicos. Tome agua, y como ya dije, esto es de todos y cada uno de nosotros, a todos, haga ejercicio, aunque sea poquito. Mire, una vez le dije a una señora, oiga, pues usted debe hacer 10 abdominales y 10 lagartijas diario. Pues, ¿qué cree que lo que me trajo fue las lagartijas, pero dibujadas en una libreta? caramba, parece que no, pero yo dije, bueno, pues cuando menos ejercitó los dedos, no, piso, créame, nos hemos vuelto muy sedentarios. En otras palabras, también, nos enojamos, nos molestamos por cualquier cosa. Mejor practique la alegría y cómase una manzana al día. Bueno, ahí tiene el mensaje, las personas que me están escuchando. Y la lista es grande, la recomendación es buena, señoras y señores. Duerma bien. Porque no es lo mismo dormir que descansar. Hay gente que duerme y duerme, pero sigue cansado. Es como aquella persona que decía, pues ahora sí traigo las pilas bien puestas. Pues sí, pero descargadas, ¿de qué te sirvió? Bien, levántese temprano. O sea, cambie un hábito malo por un bueno. Y poco a poco. 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Si así es, viene repleto de saponinas, mucílagos, contiene aceites esenciales, que son los lubricantes de nuestro sistema digestivo, para que no se irrite nuestra flora intestinal, la mucosa intestinal. De repente la persona anda inflamado porque si no digiere bien, pues ahí se nos fermentan los alimentos y ahí anda uno todo entripado, con flatulencias, todo embarado, todo abotagado. Y solo por digestión lenta. ¿Qué nos hace falta? Las fibras esenciales. 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Y aquí, pues, ¿qué le quiere decir a la gente? Que usted se va a dar cuenta si esto que estoy hablando funciona solamente probándolo. ¿Qué quiere decir? Que venga y compruebe. Ahorita en un momentito más voy a dar las direcciones para que las personas estén atentas a anotarlos. Porque muchas veces ni la dirección tenemos o cuando la necesitamos, pues no la apuntamos. Por eso aquí está mi concepto que dice, es mejor tenerlo y no necesitarlo, que necesitarlo y no tenerlo. Señores, como aquel que tiene su coche asegurado, carambas, y nunca chocó, qué bonito, qué padre. Pero qué tal si de repente le hace falta y no lo tiene, y es donde nos sentimos mal toda la gente. Dice las personas, ahí es donde la puerquita torció el rabo y los chiquitos la cola. ¿Por qué? Porque no prevenimos. Recuerde mi concepto, lo voy a volver a repetir. Es mejor tenerlo y no necesitarlo. Ahí está. Es mejor tenerlo y no necesitarlo que necesitarlo y no tenerlo. ¿A qué me refiero? Que los productos es mejor usarlos a tiempo, porque a destiempo y es muy tarde, señores. Bueno, el Zaragotana con el extra ligero aligeran el estómago, quita los trastornos estomacales, lo inflamado, el estreñimiento, la colitis, y nos previene, pues ahora sí que de llegar hasta una operación en el futuro, ¿verdad? Uno no sabe. ¿Qué cree que tenemos también aquí? Un producto de tecnología de punta, se llama Fructano, el alimento especial para los diabéticos, contiene enzimas digestivas y laxantes naturales, reguladores de nuestro estomaguito. Evite las regurgitaciones, la acidez estomacal. ¿Con qué? 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Y de esta forma se va a dar usted cuenta cómo funciona la panza, cómo funciona el estómago. Y esto lo hago mucho hincapié en el estómago, porque el día que nos falla el motor, que es la panza, ya nos falló todo, señores. Ya traemos mareos, calambres, ¿cómo se llama? Embaramiento, estreñimiento, colitis y todo lo que termine en itis. Cuide su estómago. Tenemos el Zaragotana, el extraligero, el Fructano, Y caramba, la lista es larga de todo lo que tenemos en beneficio para la gente que de veras quiere hacer un cambio y mejorar su salud, señoras y señores. Esto es increíble, de veras, como de veras con lo natural logramos cosas buenas. Mire, tenemos por ejemplo la orientación gratuita. Pues carambas, esto es darle la oportunidad a las personas, vengan, pregunten, cuestionen, salgan de dudas, no se confundan y se deja confundir. Aquí me llega mucha gente que por lo regular, por su fe, óigalo bien, hasta piensan que están maleados, que les hicieron un daño, que están bruqueados. Ya platicando nos damos cuenta que lo que tienen es que están mal alimentados, maltratados, están escasos en consumo de agua, en alimentos, no toman alguna vitamina como suplemento. Por eso les hablo aquí de esta manera. La orientación es gratuita y entre semanas serán atendidos ustedes por un asesor en herbolaria. 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

0: 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Oigo hablar mucho del Anamú, que es para la gente que tiene reumatismo, rechinido de rodilla, escozor, comezones en su piel. Llévame. ¿Y qué cree que la gente cuando uno le pide favor? Sí lo lleva. Únicamente seamos humildes, pidamos ayuda y más en lo que es respecto a la salud, señoras y señores. 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Pero si usted no hace el esfuerzo, dígame quién lo va a hacer. 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Bueno, señoras y señores, con todo respeto, pues en este momento no me queda mi Padre Dios que nos bendiga a todos. Mire, ya nos bendijo con la lluvia, ahora nosotros vamos a barbechar, a sembrar y después a cosechar, y depende nuestro esfuerzo, así va a ser la siega, la cosecha, señores. Así es que esfuércese y no pasa nada. Reciba un saludo y un abrazo de parte del Grupo Botánico de Pedro Ruiz, y nos escuchamos en la próxima.
1: Gracias. Claro que sí, muchísimas gracias, don Pedro, que tenga bonito día, hasta la próxima, próximo fin de semana, gracias.
0: Bendiciones, Alondra, muchas gracias.
1: Hasta luego. Nosotros continuamos con más aquí a través de la frecuencia de la M Mexicana. Regresamos después de...

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5: La M mexicana te da la temperatura. 23 grados centígrados.
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0: La M mexicana te da la temperatura. 23 grados centígrados.
1: La M mexicana te da la hora. Son las 9 con 37 minutos.
2: 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Mick Jagger, el legendario líder de los Rolling Stones, estuvo presente en Miami mientras Inglaterra vencía 2-1 a Noruega en tiempo extra con doblete de Jude Bellingham. Los ingleses están en semifinales. Sigue toda la acción del Mundial 2026 con nosotros.
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Son las 9 de la mañana con 50 minutos. Nos llega un mensajito, nos dice: una felicitación para mi hijo Luis Ángel Galván Bolaños. Él nos escucha en la colonia 20 de noviembre, Ciudad Fernández. Saludos de parte de su papá, que a la distancia espera que se la pase muy bonito. Y también de parte de su mami y sus hermanos con las mañanitas. Claro que sí, muchísimas felicidades para el cumpleañero. Hasta la colonia 20 de noviembre, hasta Ciudad Fernández. Ya con nosotros, esto que está a cargo del conjunto Primavera, se llama Hoy en tu Día.

0: La M mexicana te da la temperatura, 23 grados centígrados.
1: La M mexicana te da la hora, son las 10, en punto. ¡Hey tú! ¡Sí, tú! ¿Sabías que Alexa es la nueva forma de escuchar radio? 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

Música de Ramón Valverde, la voz original de los Pumas del Norte, para actuaciones al 553-973-2779 y al 461-141-5686. Escuchemos su tema, Mi Gusto por los Caballos.

0: 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Mick Jagger, el legendario líder de los Rolling Stones, estuvo presente en Miami mientras Inglaterra vencía 2-1 a Noruega en tiempo extra con doblete de Jude Bellingham. Los ingleses están en semifinales. Sigue toda la acción del Mundial 2026 con nosotros.
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0: La M mexicana te da la temperatura. 24 grados centígrados.
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0: platicando contigo, que nos escuchan.
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0: Falleció en Guadalajara, Jalisco, la señora Blanca Estela Hernández Guerrero a la edad de 33 años. Le participan con el más profundo dolor sus hijos, mamá, hermanos, abuela, tíos y demás familiares. El duelo se recibe en calle Mariano Arista, sin número, en la colonia 20 de noviembre, Ciudad Fernández. La misa de cuerpo presente será celebrada el domingo a las 4 de la tarde en la iglesia de Nuestra Señora Guadalupe. Partiendo de ahí, el cortejo fúnebre al panteón del lugar. Descanse en paz la señora Blanca Estela Hernández Guerrero. 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
1: La M Mexicana te da la hora. Son las 10 con 21 minutos.
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1: La M mexicana te da la temperatura. 24 grados centígrados. 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
1: Croacia llegó a la final del Mundial de Rusia 2018 tras una hazaña física y mental impresionante. Ganó 3 eliminatorias consecutivas en tiempo extra o penales contra Dinamarca, Rusia e Inglaterra, quedando subcampeón del torneo ante la selección de Francia.
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1: La M Mexicana te da la hora. Son las 10 con 38 minutos.
2: Las 3 picaditas.

La M Mexicana te da la hora. Son las 10:53.

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2: La M Mexicana te da la hora. Son las 11 en punto.

0: 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Mick Jagger, el legendario líder de los Rolling Stones, estuvo presente en Miami mientras Inglaterra vencía 2-1 a Noruega en tiempo extra con doblete de Jude Bellingham. Los ingleses están en semifinales. Sigue toda la acción del Mundial 2026 con nosotros.
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0: La M Mexicana te da la hora. Son las 11:17.
1: Las 3.

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0: La M mexicana te da la temperatura, 26 grados centígrados.
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6: La M mexicana te da la hora. Son las 11 con 33 minutos.
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0: FM Mexicana te da la hora. Son las 11:45.
1: Las

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Saludos cordiales. 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

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Empiezan a ver sus niveles de azúcar, de glucosa en sangre más regulados. Eso es una buena noticia para las personas que padecen diabetes, también alta presión. Te ayuda el Borojó tomando

colesterol elevado, triglicéridos, pues el borojó es un gran aliado. 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Es por eso la base del éxito, auditorio, porque cuando la gente va con su médico o van a hacerse exámenes de laboratorio, pues empiezan a ver ahí los beneficios plasmados, ¿verdad?, en su salud. Y tenemos muchos testimonios, mucha gente que lo está recomendando aquí en Río Verde. Un saludo a la familia del señor Salvador García. Le mandamos un saludo, señora Nelly Hurtado también. Y a tanta gente que lo pide a domicilio o vienen aquí a la radio por sus

0: a todos los testimonios.
1: Muy buenos días, señora.
2: Buenos días.
1: ¿Podría decir su nombre y su edad, por favor?
2: María Las Ángeles Hernández López, tengo 49 años.
1: ¿Para qué tomo jugo de borojuá Mucolife?
2: Para el diabetes y para el colesterol.
1: ¿Y cuánto tiempo lleva tomándolo, señora?
2: Un mes.
1: ¿Y si lo podría recomendar?
2: Sí, me sentí muy bien. Y también mi esposo. Mi esposo tiene 59 años y lo toma también para el diabetes y para el colesterol.
1: Ah, sí. Ok, señora. Muchas gracias, señora.
0: Y un cordial saludo les envían sus amigos de Jugo de Borojó, Amazon Light, 100% natural. El que no prueba, no comprueba. Muchas gracias.

Ahora vamos a escuchar a Ramón Valver, la voz original de los Pumas del Norte, para contrataciones al 553-973-2779 y al 461-141-5686.

0: La M mexicana te da la temperatura. 27 grados centígrados.
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0: 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Mick Jagger, el legendario líder de los Rolling Stones, estuvo presente en Miami mientras Inglaterra vencía 2-1 a Noruega en tiempo extra con doblete de Jude Bellingham. Los ingleses están en semifinales. Sigue toda la acción del Mundial 2026 con nosotros.
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1: La M Mexicana te da la hora. Son las 12 con 17 minutos.
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0: FM Mexicana te da la temperatura. 28 grados centígrados.
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2: La M Mexicana te da la hora. Son las 12 con 33 minutos.
3: 300.

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11: Falleció la señora May Inés Salazar Martínez, mejor conocida como Doña Conchita, a la edad de 88 años. Le participan con el más profundo dolor sus hijos, nietos, bisnietos, yernos y demás familiares. 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La misa será hoy 12 de julio a las 4 de la tarde en la parroquia Dulce Nombre de Jesús y de ahí parte al panteón de San Antonio de las Higueras. Descanse en paz la señora May Inés Salazar Martínez. Misión funeral Rafael Lara e hijos.
12: La M Mexicana te da la hora. Es la 1:01.

0: La M mexicana te da la temperatura. 28 grados centígrados.
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1: Falleció la señora May Inés Salazar Martínez, mejor conocida como Doña Conchita, a la edad de 88 años.

0: La M Mexicana te da la hora. Es la 1:29.
1: La M Mexicana te da la temperatura. 29 grados centígrados. 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
3: Falleció en Guadalajara, Jalisco, la señora Blanca Estela Hernández Guerrero a la edad de 33 años. 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La misa de cuerpo presente será celebrada el domingo a las 4 de la tarde en la iglesia Nuestra Señora de Guadalupe, partiendo de ahí el cortejo fúnebre al panteón. De lugar, descanse en paz la señora Blanca Estela Hernández Guerrero, San Juditas Funeral Service de la Reforma Ciudad Fernández. 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Escuchemos La Novia del Pajarillo.

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1: La M Mexicana te da la hora. Es la 1:35.
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4: Mis queridos oyentes, mis queridos hermanos que me sintonizan, sea como siempre bienvenidos a un espacio más de este su programa, Los Grandes Secretos y Misterios del Hermano Gregorio. Como siempre, invitando a toda aquella persona que tenga problemas de salud, que tenga problemas de dinero, que tenga problemas económicos, esas personas que mantienen enfermas, deprimidas, angustiadas, que todo les sale mal y que han buscado ayuda en un lugar y en otro y no lo han podido encontrar. 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Mis queridos hermanitos que me están escuchando, me están sintonizando en este momento, reciban como siempre el saludo de este su amigo y servidor quien les habla, el gran maestro de maestros, el jefe supremo, el gran maestro Gregorio. Hoy como todos los días, invitándolos a ustedes que están teniendo problemas. Usted, mi querido amigo, usted, mi querido oyente, que en este momento está pasando por situaciones difíciles, está pasando por momentos muy complicados en su vida, es momento de que se comunique y hable o nos escriba a través de un mensaje de texto, un mensaje a través de su WhatsApp y nos dé la oportunidad de poderle orientar y decirle exactamente el porqué de sus problemas, el porqué de sus dificultades. Marque ahora mismo, comuníquese y denos ese gusto, ese placer de poderles orientar. Sé que en este momento hay cantidades de personas, unas con problemas de enfermedades naturales que se pueden tratar por medio herbolario, por medio de las plantas, por medio de las raíces, por medio de las cortezas. Otros que son víctimas del daño, que son víctimas de la maldad, que son víctimas de la brujería, de la hechicería. Y les quiero decir una cosa, mis queridos oyentes, mis queridos amigos, que hay muchas enfermedades que se muestran como si fuera una enfermedad natural. Hay personas que le dan ataques epilépticos y van al médico y lo revisan, le hacen el chequeo que tienen que hacer para darse cuenta si ese problema es un ataque epiléptico o es que sufren de epilepsia, y le resulta los exámenes normales. No hay problemas, le dicen no hay ningún problema y siguen con los mismos ataques día a día. Y resulta que esta persona viene siendo víctima del daño, de la maldad. ¿Y por qué el médico no detecta este problema? Porque es causado por una hechicería, es causado por una brujería. De la misma manera hay personas que son diabéticas. ¿sí? Y hacen tratamientos de una clase y otra para poderlo controlar, pero no hay manera de controlarlos. Los médicos le recetan una clase y otro tratamiento. Lo consume a su debido momento, a su debido tiempo, pero no funciona. No les ayuda en absoluto nada, en nada. ¿Qué quiere decir, mis queridos hermanitos? Que si sus tratamientos que usted consume son buenos, el médico que se los recetó es un buen médico y no le están funcionando, ¿es por qué? Porque usted puede estar siendo víctima de un daño. Esa enfermedad se la pueden ver puesta, se la pueden ver puesto por medio de hechicería, por medio de maldad, por medio de macumbería. Entonces, mis queridos hermanos, por ejemplo, hay personas que tienen problemas de la impotencia sexual, sufren de impotencia sexual y acuden al médico. Se hacen toda clase de chequeos, toda clase de exámenes, y resulta que ese problema de la impotencia sexual no le encuentran caso, no le encuentran una enfermedad. La persona sana, la persona joven, y con esa clase de problemas resulta y pasa que acuden a donde una persona que atiende espiritualmente, y ahí es donde detectan que el mal no es una enfermedad natural, sino es un mal postizo. Entonces, mis queridos hermanos, ¿qué quiero decir con estas palabras para todo el que me está escuchando, sintonizando en este momento? Que muchas son las personas que gastan, invierten cantidades de sumas de dinero buscando soluciones en un lugar y en otro, y no las encuentran simplemente, ¿por qué? Porque son víctimas del daño, de la maldad, de la brujería, de la hechicería, y en este momento usted puede estar pasando lo mismo. Si usted en este momento me escucha, le duelen las rodillas, tiene dolor de las piernas, le duele la cintura, le duele la cabeza, tiene problemas de artritis, de reumatismo, usted ya acudió al médico y la medicina no le está funcionando, puede hacer que usted también le haya sucedido lo mismo, que ese mal sea puesto por la mano del hombre, sea una hechicería, y por eso es que usted no ha podido solucionar su problema. Entonces, con estas palabras los quiero invitar a todos a que reflexionemos, nos pongamos la mano en el corazón y digamos, si he hecho tantas cosas por estar bien y no me han funcionado, quiere decir que puede ser que esté siendo víctima del daño. Ojalá que no sea así, mi querido amigo, que sea nomás de tratamiento. Porque si usted me visita, tenga la plena certeza y seguridad que si su problema es natural, de la misma manera yo le voy a decir, acuda al médico si es necesario que el médico lo atienda. Pero si yo miro que lo puedo atender por medio natural, por medio de las plantas, por medio de las raíces, por medio de las cortezas, tenga la plena certeza y seguridad que yo le voy a curar ese problema, así sea natural. Y si es sobrenatural, soy una persona que se ha especializado, es espiritista, conoce de los secretos de la mamá Pacha, y estamos con toda la disposición de ayudarle a usted, mi querido oyente, mi querido amigo. Así que usted no lo dude, no lo piense más y deme ese gusto, ese placer de orientarle. Me dice el ingeniero de sonido que en este instante, que en este momento, ya tenemos llamada en vivo y en directo. Qué gusto, qué alegría que las personas se comuniquen. Para eso yo transmito el programa, para que usted en este momento que me escuche en el campo, allá en el rancho, allá en la mirpa, allá en el camión, en el taxi, donde usted quiera que esté escuchándome, se atreva a comunicarse. No le dé vergüenza, no le dé miedo, no le dé temor, ¿sí? Lo único que usted va a hacer es encontrar la verdad. No le dé miedo a la verdad. Dele miedo al sufrimiento. Eso sí hay que tenerle miedo, mi querido amigo. Vamos a atender esta llamada. Sí, bueno, ¿con quién tengo el gusto?
0: Con Carlos Maldonado.
4: Carlos Maldonado, Carlos. ¿Cuál es su fecha de nacimiento, por favor?
0: 27 de junio de 1980.
4: 27 de junio de 1980, mi querido hermanito.
0: Sí.
4: Analizo muy bien su carta astral, miro su fecha de nacimiento y puedo notar, darme cuenta que los problemas que usted viene teniendo son problemas económicos, ¿verdad?
0: Sí, exactamente.
4: El dinero no rinde.
0: Eso.
4: El dinero no alcanza, se esfuma, se va como agua entre las manos.
0: Uh-huh.
4: Lo que usted quiere hacer le sale al contrario, al revés de lo que usted se propone.
0: Sí.
4: Usted no es una persona feliz.
0: Exacto.
4: Ha sufrido mucho en la parte económica, en la parte de la salud, en la parte amorosa. Muchos problemas, muchas dificultades. Pero mi querido amigo, veo que usted ya había buscado ayuda a usted anteriormente, ¿verdad?
0: Pues traté.
4: ¿Y qué pasó? ¿Por qué no me le ayudaron esas personas donde usted acudió a buscar esa ayuda?
0: ¿Perdón?
4: ¿Y qué pasó? ¿Por qué no le solucionaron? Porque esas donde usted buscó ayuda no le ayudaron.
0: porque pues yo ya no me pude comunicar. Yo ya me vine para San Diego.
4: Ya. Entonces, mijito, yo le quiero decir, el problema que usted tiene no es un problema normal. El problema suyo no es nada natural. A usted le están haciendo un trabajo, una maldad, una brujería, una hechicería, para que usted tenga inconvenientes, para que usted tenga dificultades, para que se le presenten muchos, muchos problemas en la vida y todo lo que usted emprende le salga mal, al contrario, al revés de lo que usted se proponga. Es muy importante, mi querido amigo, que acuda a buscar solución, que acuda a buscar ayuda, sea conmigo o sea con alguna otra persona quien usted tenga confianza, porque pues muchas personas tienen su curandero de cabecera. Usted, si de pronto tiene alguien en quien usted confíe, lo que yo le recomiendo es que se haga curar. De lo contrario, pues si usted no tiene quien, yo le puedo ayudar, yo le puedo quitar este problema, pero yo requiero mucho de su parte, requiero mucho de su fe, ¿de acuerdo?
0: Ajá, sí.
4: Entonces, pues mi querido amigo, lo que tiene que hacer es visitarme y hacerlo cuanto antes, porque usted nació para ser feliz, nació para ser exitoso. Aquí me deja ver su carta astral, su fecha de nacimiento, a un hombre que debe de tener mucho progreso, que debe tener mucha felicidad. No debe de estar mendigando por amor, ni estar sufriendo como se encuentra en este momento. Y eso es debido a que usted, pues, la suerte no le acompaña, es debido a que a usted lo bloquearon, lo ritualizaron y le dañaron esa suerte que usted debería tener en este instante, en este momento. Entonces, ¿qué tenemos que hacer? Quitar esa maldad, bloquear ese daño para que usted pueda ser feliz. ¿De acuerdo, mijo?
0: ¿Pero quién pudo hacer esto? Usted, oiga.
4: Aquí yo miro que es una mujer, mijito. Es una mujer quien, pues, mucho odio le tiene a usted. Es una mujer llamada María, mijo.
0: Oiga. María.
4: María. María es la causante del daño, de la maldad, de la desgracia. Me gustaría con usted platicar más acerca de estas cosas. Dios lo bendiga, échele ganas y espero verlo muy pronto para verlo a usted siendo exitoso, verlo a usted feliz, ¿de acuerdo?
0: Ok, bueno, gracias.
4: Mis queridos oyentes, mis queridos amigos, así es como contestamos a sus dudas, a sus preguntas, a sus inquietudes. Eso es lo que a mí me gusta. Y me complace poderle orientar a las personas que se atreven a comunicarse, que se atreven a orientarse. Eso es lo que deben de hacer cada quien que escucha y sintoniza este programa. Es que este programa no pertenece a esta prestigiosa estación de radio, no señores. Ni tampoco le pertenece al hermano Gregorio, no señores. Este programa es para ustedes que me sintonizan, que me escuchan. Este programa es de ustedes y por eso ustedes pueden comunicarse, pueden hablarme en cualquier momento, en cualquier instante. Yo transmito este programa es para que todas las personas que me escuchan y me sintonizan tengan una respuesta a sus preguntas. Ustedes pueden visitarme también para que encuentren la curación. Pueden visitarme en la primera oportunidad que tengan. Comedida y respetuosamente les hago esta cordial invitación para que se acerquen. No les dé temor, no les dé miedo saber la verdad. No les dé miedo encontrar la cura. 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Los estaré esperando, mis queridos oyentes, mis queridos amigos. Hemos llegado al final de este su programa. Los los grandes secretos y misterios del hermano Gregorio. Ojalá que haya sido este programa del gusto y del agrado de todos y cada uno de ustedes. Será hasta una nueva emisión si el Todopoderoso les presta y me presta la vida. Que Dios los bendiga.
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4: El partido Argentina contra Inglaterra en México 1986 tenía una enorme carga emocional por la reciente guerra de las Malvinas ocurrida 4 años antes.
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Iniciamos.

tal? Muy buenas tardes. Sean ustedes bienvenidos a este espacio de noticias, noticiero de las 2 de la tarde. Con el gusto de siempre te acompaña Londra Chávez para llevarte la información más relevante de carácter local, estatal y nacional. En la información correspondiente para este domingo 12 de julio del presente año en curso, permíteme presentarte el avance de la información. Llaman a extremar precauciones en la carretera 70 por temporada de lluvias. Capacitación se convierte en oportunidad de autoempleo. Esto lo destacan alumnos del ICAD. Concurso Nacional de Baile de Guapango Arribeño, un éxito en San Ciro de Acosta. Cuadrangular de fútbol con causa en apoyo a Alan. Infonavida exhorta a evitar coyotes en trámites de vivienda. Y es así como damos inicio.

0: y cómo damos inicio con la información. Llaman a extremar precaución en la carretera 70 por temporada de lluvia. Ante las lluvias registradas en la región, el presidente municipal de Ciudad Fernández, Rodolfo Loredo Hernández, exhortó a los automovilistas a extremar precauciones al transitar por la carretera federal 70 con dirección a San Luis Potosí. Debido al riesgo que representan las curvas, el pavimento mojado y los posibles deslaves de piedra y arena. Agregó que el municipio ya inició trabajos de rehabilitación en caminos de comunidades alejanas, como Mesa del Campanario y Palo Gordo.
1: Pues bueno, ustedes saben que sí es peligrosísimo y más que nada, pues todas las carreteras, pero más ahorita aquí la carretera 70 que va a San Luis por todas las curvas, a veces hay deslaves de piedras, a veces hay arena, eso es peligrosísimo, pero la carretera mojada es muy peligrosa. Yo creo que toda la gente que viaja a San Luis Potosí, pues a veces muchos se van acá por la Super, que es más retirado, pero es más, más segura. Pero también por aquí, también es segura, nomás manejando con precaución y pues más rápido, pero sí, mucha gente utiliza acá la Super por más seguridad y eso sí es cierto, pero pues manejar, que manejen con precaución. Ahorita en los tiempos de lluvias, pues esta carretera a San Luis sí está un poco peligrosa porque hay muchas curvas y los deslaves, así es que eso puedan ocasionar accidentes. Bueno, nosotros en las comunidades, por ejemplo, las más alejadas, que es Mesa del Campanario, Puerta de Palo Gordo, por aquellos rumbos, pues ya anduvimos por ahí apoyándolos con las máquinas para que estén en buen estado. Ahorita no hemos visto, era como si las aguas nos ha destruido de nuevo los caminos, ya se anduvieron unas máquinas por aquellos rumbos. Vamos a esperar a ver que ahorita toda esta semana hay 3 días más todavía de lluvia. Ya habíamos iniciado pues a reparar caminos, que queden, le andamos metiendo por ahí el vibrador para que queden bien, bien arreglados, pero ahorita las aguas, pues bueno, ya nos detuvieron un poquito, pero pues ojalá y ya unos 3 días más pare de llover para continuar por ahí reparando los caminos. Solamente se cayeron árboles y por ahí ven las redes sociales que en la escondría por ahí habían varios postes que los focos no sé si se fundieron o las cuchillas se botaron. Por acá en Llanitos, por ahí nos mencionaban de una calle de varias lámparas que no estaban funcionando, no sé si ahí haya habido una descarga. A veces las descargas o las tormentas funden los focos del miedato, así es que pues ahorita vamos a platicar con el de alumbrado para que por ahí vaya a revisar esos dos lugares que nos reportaron por ahí por las redes sociales.
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0: Capacitación se convierte en oportunidades de autoempleo, destaca alumnas del ICAT. La capacitación puede convertirse en el inicio de un negocio propio y una fuente de ingresos para quien afirmó Montserrat Isamar Juárez Martínez, quien es alumna del ICAT, quien tomó los cursos de repostería y cocina. Señaló que esta experiencia cambió su perspectiva al mostrarle que es posible emprender, sin importar la profesión o la edad, por lo que invitó a quienes aún tienen dudas a aprovechar estas oportunidades de capacitación y desarrollar habilidades para mejorar la economía de sus familias.
1: Mi nombre es Montserrat Isamar Juárez Martínez, soy del refugio, estoy en el curso de mesa de postres intermedio, ya tuve el básico y estoy en el refugio también en comida italiana y pizzas. Entré desde marzo y la verdad nos decían las compañeras que era como un vicio, pero yo lo tomé como una oportunidad de emprender y tener siempre ese dinerito extra que pues no está de más, ¿verdad? A lo mejor yo lo empecé a tomar como para algo básico, para la fiesta de mi niña, para un postrecito, una cena familiar, y de ahí me han surgido pues pedidos, ¿verdad? Nos ha ido bien en la cuestión de emprender. Le agradezco mucho al municipio que nos ha dado la oportunidad de tomar este curso y seguir capacitándonos. Son muchos, la verdad, vamos empezando, pero vamos creciendo y esa es una buena oportunidad que debemos de agradecerle a nuestros presidentes. Un giro de 360 grados, la verdad entré por curiosidad, pero me ha ido muy bien, es una nueva oportunidad. Soy auxiliar de enfermería, entonces como que me fui de una rama a la otra, pero es una buena oportunidad de trabajo, de emprender algo y ser como nuestro propio jefe, un dinerito extra, y estoy muy agradecida. Pues yo digo que nunca es tarde, independientemente en el medio que te desarrolles, nunca es tarde y hay que darse la oportunidad de emprender y conocer alguna otra conocimiento por adquirir. Puede ser bordado, postres, puede ser herbolaria. Yo creo que es muy interesante, la cuestión es darte el tiempo y querer aprender lo que tienes como alguna curiosidad. Claro, estoy como que en la mejor disposición de querer aprender más, pero también querer compartir los pocos conocimientos que hemos adquirido.
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0: Concurso Nacional de Baile de Huapango Arribeño, un éxito en San Ciro de Acosta. Con éxito se llevó a cabo el primer concurso de baile de huapango arribeño en San Ciro de Acosta. Ellos fueron los ganadores.
1: Los ganadores por categoría del primer concurso nacional del huapango arribeño de San Ciro de Acosta fueron anunciados con emoción y aplausos, quedando de la siguiente manera. En la categoría infantil Semillas Arribeñas, primer lugar Alexia Ruiz Pérez y Daniel Cruz Mata, rama académica. Primer lugar Esmeralda Jazmín Díaz Rivera y Eric David Padrón Amaya en la rama tradicional. En la categoría juvenil Flores de Arribeño, primer lugar Ariadna Gutiérrez e Isaac Medina, rama académica. Primer lugar Melanie Galván Vega y Eric Fermín Díaz Romero en la rama tradicional. En la categoría adultos raíces arribeñas, el primer lugar fue para Vianey Chavero y Said Chavero en la rama académica. El primer lugar fue para Leticia Mejía Ramírez y Marcelino Javier López Munguía en la rama tradicional. El primer concurso nacional de baile de huapango arribeño en San Ciro de Acosta fue todo un éxito.

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2: Falleció la señora Maynés Salazar Martínez, mejor conocida como Doña Conchita, a la edad de 88 años. Le participan con el más profundo dolor sus hijos, nietos, bisnietos, yernos y demás familiares. El duelo se recibe en calle Galeana número 304 en Ciudad Fernández, en San Luis Potosí. La misa será hoy 12 de julio a las 4 de la tarde en la parroquia Dulce Nombre de Jesús. Y de ahí parte el panteón de San Antonio de las Higueras. Descanse en paz la señora Maynés Salazar Martínez. Misión fue...

0: continuamos con más información. Infonavit exhorta a evitar coyotes en trámites de vivienda. El director general del Infonavit, Octavio Romero Lopeza, advirtió que el instituto mantiene una política de cero tolerancia contra el llamado coyotaje y reveló que se han detectado trabajadores que ofrecían ese tipo de prácticas irregulares, quienes fueron despedidos de inmediato. Exhortó a los derechohabientes a no dejarse engañar por intermediarios ni realizar pagos para agilizar trámites, ya que estos servicios del instituto se realizan de forma directa en la dependencia.
1: Quienes lo están haciendo, si lo están haciendo, son unos delincuentes. Porque en el Infonavit ya no ocupamos despachos para desalojar a nadie. Que no se deje engañar la gente que vaya a la oficina del Infonavit. Que no ocupen coyotes. Es una plaga esto de los coyotes. Son unos sinvergüenzas que se dedican a robarle a la gente. En el Infonavit no estamos desalojando a nadie. Lo que estamos haciendo es viendo cómo reestructuramos los créditos. Ese es el caso de casi 5 millones de gentes que no lo saben. Y entran estos bandidos a robarles a la gente. Que no se dejen engañar. Está considerado en la reestructuración que hicimos. O sea, al día de hoy, eso ya está resuelto. Todos los que encontramos de malos manejos y de malas prácticas, está denunciado. Pero lo que tenemos hoy es solución. Si tú tienes un problema, vas al Infonavit y se te resuelve de manera correcta. Lo que necesitamos es que no vayan con coyotes. Ese es lo que se quedan, son los coyotes. A ellos no les resolvemos nada. A la gente se llegan en calidad de representantes. No los estamos aceptando. Puede haber. Y el día que encontramos coyotes, que hemos encontrado, lo hemos corrido. No deberían haber coyotes en el Infonavit. No vamos a solapar. Sí, pero igual puede ser que alguien no sepamos y cuando hay una denuncia la investigamos y si es cierta se va. El Infonavit hoy es quien construye las casas y es quien las vende al derechohabiente. Ya no necesitas un coyote que te lleve una casa fuera porque esa no la está haciendo el Infonavit. Todas las casas que hace el Infonavit hoy están dentro de la zona urbana, están en estas ubicaciones con todos los servicios, con toda la garantía del Infonavit. Por eso no procede que venga alguien a decirle, oye, te voy a vender una casa del Infonavit, esa casa no es del Infonavit, es de un coyote.
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0: cuadrangular de fútbol con causa en apoyo a Alan. Alan es un joven de 15 años que lucha contra la leucemia y este próximo 25 de julio se llevará a cabo un cuadrangular de fútbol infantil juvenil a su beneficio, donde participarán Jopa y Joma, futbolistas locales que vivían en España. Escuchemos a la hermana de Alan.
1: Gracias, Joma. Y también, pues, les digo que este evento, este cuadrangular que se va a llevar a cabo el 25 de julio en el Estadio Ébano, que vienen diversas selecciones en diferentes categorías. Hicimos una categoría para Joma, es decir, niños de 11, 12 años, 13 años, y para Joma, que es de 14, 15 y 16 años. Vienen diversas selecciones de diversos municipios de la zona media, y esto lo hacemos con un objetivo: ayudar a nuestra gente que está en necesidad, y en este caso, pues, representando a nuestro amigo
2: Alan Román,
1: que le va a la América, que por ahí nos mandó un video. Pues todo lo que se recaude vamos a estar dándoselo a la familia de él, para que se pueda ayudar en, pues, los tratamientos, que dicho sea de paso sabemos que son muy costosos, y que solamente eso es un granito de arena que damos nosotros, y que también la gente que vaya al estadio va a poder apoyar también.
2: Bueno, pues en el nombre de Alan, que es mi sobrino, mi primo, estamos muy agradecidos de que hagan este evento con causa. Mi sobrino tiene osteosarcoma, es un cáncer en la rodilla. El día de hoy tuvo una consulta con un ortopedista en Monterrey. Y pues aún no sabemos muy bien cómo sea lo que va a ser su tratamiento, va a seguir con quimioterapia. Y pues estamos muy agradecidos por el apoyo que nos están brindando, y esperemos que nuestro rival se mejore, y todo lo que se ha recaudado y que nos vayan a apoyar, pues se va a utilizar para eso, para sus tratamientos, sus quimioterapias y sus traslados a Monterrey, porque ya van a estar haciendo sus cosas.
1: Así es, pues nuestras oraciones también para el pequeño Alan. Y bueno, amigos, pues una vez más reiteramos el objetivo de esta rueda de prensa, y dar a conocer que se va a llevar este cuadrangular de fútbol el día 25 de julio a partir de las 9 de la mañana en el Estadio Ébano. Gracias a las autoridades municipales, el presidente Arnulfo Urbiola, la señora Karina Quintero, por prestar este excelente estadio, y decirles que se va a cobrar una entrada, ¿no? ¿Va a cobrar 50 pesos, Gustavo? O vamos a estar en estos días,
3: yo creo que
1: sí, por ahí. De 25 a 30 pesos, ¿cuántos pesos vamos a establecerlo? Y nosotros vamos a decir. Y bueno, todo lo que se recolecte, pues obviamente va a ser para Alan. Vamos a tener venta de antojitos, aguas frescas, algunas actividades ahí, ¿no? Entonces, pues los invitamos a todos a que vayan a conocer a Jopa, a Joma, cómo juegan, a tomarse fotografías, y a que no dejen ustedes, pues, esta oportunidad para disfrutar del fútbol, y también para disfrutar del fútbol de Joma y de Jopa. Y que, pues bueno, prácticamente todo el día vamos a estar ahí en el Estadio Ébano, y que también usted pueda apoyar al pequeño Alan. Paso los micrófonos a Gustavo Cuauhtémoc, y bueno, ya después de él, ustedes pueden realizar preguntas, ¿sale?
4: Pues sí, como dice Adolfo, la intención es completamente poder sumar, ayudando siempre una causa, y para mí como padre, una de las cosas más importantes que tengo en mi vida es que sean hombres de bien, que sean ciudadanos de bien, que puedan tener la oportunidad de siempre hacer las cosas lo mejor posible. Y en el caso, por ejemplo, de Jopa, pues la verdad que tiene que ver muy pequeño, y de repente le pasan muchas cosas que a esa edad a veces es complicado que las asimile, y es ahí donde entramos nosotros los padres, donde entra la gente cercana a su entorno para apoyarlo, ¿no? Porque es el único niño de esta edad que tiene un patrocinio con Adidas, es el único niño que tiene también, juega un año por arriba de la categoría en Europa, ahora estuvo en un torneo, bueno, varios torneos, pero se ha llevado los MVP en Suiza, en Ginebra, en un torneo muy importante internacional, y son premios muy importantes en el fútbol mundial base, y de repente para esta edad, yo soy mucho de la idea de aterrizar siempre a ellos, ¿no? Decir, a ver, tienes la fortuna de que Dios te da vida, de que Dios te da salud, pero el talento no es para que tú te vanaglories, y ellos lo saben, porque hemos practicado mucho, y le pueden preguntar a Jopa, y yo a veces me sorprendo de alguna jugada, algún gol, algún partido, y le digo Jopa, y inmediatamente dice papá fue Dios, porque para mí es eso, ¿no? Que el talento que pueda tener cada persona, en este caso mis hijos, lo usen más que para alzarse el cuello y yo soy poco, yo más bien para hacer algo por los demás también. Y eso es lo que estoy buscando enseñarles. Y bueno, cuando Adolfo me ha mostrado el caso y Adolfo, que está muy involucrado también en causas sociales, inmediatamente

0: invitan en Villa Juárez a participar en el concurso El Más Tragón dentro del Festival del Elote. Escuchemos.
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0: Invitan a niñas y niños al campamento maternal 2026. La presidenta del Sistema Municipal del DIF en Río Verde, Karina Quintero, invita a niños y niñas de 6 a 14 años a disfrutar de esta nueva edición, que se realizará del 20 de julio al 28 de agosto en el Museo Interactivo Colibrí.
1: Terminó. Estas vacaciones llegan con diversión, creatividad y nuevas experiencias para las niñas y niños de Río Verde en el campamento de verano Matatena 2026. La presidenta del DIF de Río Verde, Karina Quintero, invita a niñas y niños de 6 a 14 años de edad a disfrutar de una nueva edición que se realizará del 20 de julio al 28 de agosto en el Museo Interactivo El Colibrí. Además, Matatena llegará a La Loma, el Jabalí, La Tapona y el Paso Real, con un campamento gratuito especialmente dirigido a las niñas y niños que viven en estas comunidades, con una semana de actividades en cada sede. Juegos, creatividad, convivencia y muchas sorpresas formarán parte de estas vacaciones. Las inscripciones comienzan el próximo lunes 13 de julio a las 9 de la mañana. Consulta las imágenes de sedes, requisitos y todos los detalles en la página oficial del DIF Municipal de Río Verde.

0: La M mexicana te da la temperatura. 29 grados centígrados.
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1: Falleció el señor. La señora Mayne Salazar Martínez, mejor conocida como Doña Conchita, a la edad de 88 años. Le participan con el más profundo dolor sus hijos, nietos, bisnietos, yernos y demás familiares. El duelo se recibe en calle Galeana número 304 en Ciudad Fernández, San Luis Potosí. La misa será hoy 12 de julio a las 4 de la tarde en la parroquia Dulce Nombre de Jesús. Y de ahí parte al Panteón de San Antonio de las Higueras. Descanse en paz, la señora Mayne Salazar Martínez. Misión funeral de Rafael Lara e hijos.
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regresamos con más información. Propone crear ley del sistema estatal de cuidados en San Luis Potosí. Con el propósito de garantizar el derecho a los cuidados, el diputado Marco Antonio Gama Basarte presentó una iniciativa para expedir la ley del sistema estatal de cuidados, que plantea crear un sistema y un padrón que articulen las políticas públicas dirigidas a personas que requieren cuidados y a quienes los brindan, además de reconocer el trabajo no remunerado, impulsar la capacitación de personas cuidadoras y

0: Esta iniciativa también reconoce algo fundamental. Quienes cuidan también necesitan ser cuidados. Las personas cuidadoras, tanto quienes realizan esta labor de manera remunerada como quienes lo hacen desde sus hogares sin recibir un pago, merecen reconocimiento, capacitación, profesionalización y acceso a apoyos que mejoren sus condiciones de vida. No podemos seguir construyendo una sociedad donde cuidar signifique renunciar a oportunidades, a ingresos o al desarrollo personal. El cuidado debe dejar de ser una carga silenciosa y convertirse en un derecho reconocido. Desde Movimiento Ciudadano impulsamos una visión donde la política pública tenga rostro humano, una visión donde el Estado acompañe a las familias y genere condiciones para que nadie tenga que elegir entre cuidar a un ser querido y construir su propio proyecto de vida. La ley del Sistema Estatal de Cuidados representa avanzar hacia un San Luis Potosí más incluyente, donde la dignidad de las personas esté al centro de las decisiones públicas.
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Iglesia pide actuar con responsabilidad ante posible uso de fracking. La Iglesia potosina llamó a las autoridades a no tomar decisiones apresuradas sobre un posible uso de fracking y pidió que cualquier proyecto sea evaluado con rigor científico, ambiental y social. El vocero del arzobispado, Tomás Cruz Perales, advirtió que toda explotación de recursos naturales genera impactos en el medio ambiente, por lo que consideró indispensable privilegiar la protección de los ecosistemas y al respecto de las comunidades de la región antes de autorizar estas actividades.

0: miren, cualquier explotación de recursos naturales, sea con métodos, ¿cómo les diré?, primarios, o sea, con métodos ya como este que hace uso de explosivos, o sea, siempre va a afectar a la naturaleza, y creo que eso no lo podemos negar. La misma extracción del agua de los acueductos naturales, pues esto va a causa problemas. Ojalá que las autoridades prevean este aspecto, sobre todo en función de respeto y de, pues, de que la naturaleza sea la menos afectada, porque al final de cuentas las consecuencias, pues, son nuestros pueblos originarios, la que de antemano son los que más habitan estas regiones donde se van a llevar a cabo estas exploraciones. Ojalá que se prevea esto, que se tengan que usar métodos, pues indudablemente, pero que sean aquellos que menos dañen a la naturaleza. Bueno, yo no la conozco, no sé cuáles serían las consecuencias, repito, ¿verdad? Cualquier método va a tener sus secuelas hacia la naturaleza, ojalá que se utilicen aquellas que menos afecten. No es nuestra posición ponernos en contra o a favor. Yo creo que aquí, a la escucha de los peritos, que yo creo que esto es indudablemente un aspecto fundamental, precisamente para preservar el monumento, porque estamos hablando de un monumento como es el Templo del Saucito. Habrá otros elementos como las costumbres de la misma comunidad, y así como, pues, también lo que implicaría para la misma comunidad que la obra sea necesaria. Pues todo lo vemos necesario, porque la fluidez del tráfico en su momento, pues, es muy lenta en esa zona. O sea, obviamente una obra que se supone ayudaría para que este sea más rápido, y sobre todo en función de no solamente de la gente que pasa por ahí, sino también de la misma gente que habita el lugar. Pero yo creo que hay que escuchar a los peritos. Ya en su momento el INAH incluso dijo que no había consecuencias, pero bueno, solamente ahí los peritos son los que tienen la última palabra, y en ese sentido yo creo que el municipio también está a la escucha de ellos. No sé cuál sea el veredicto final, si ya son estas las indicaciones de que habría las posibilidades de una de alguna afectación hacia el lugar. Yo creo que ahí habría que tener en cuenta estos elementos, pero como iglesia, vamos, repito, no nos toca decir si estamos o no estamos de acuerdo. Yo creo que en ese sentido nos mantenemos respetando las decisiones de las instituciones y el respeto a las personas, que al final de cuentas son los que están poniendo también su punto de vista.
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0: Alcalde Olvido la convirtió con combatientes forestales. El Ayuntamiento de Río Verde, encabezado por el presidente municipal Arnulfo Urbiola Román, llevó a cabo un convivio en el campamento de nacimiento, conocido como la cuna del combate forestal. Esto con el propósito de reconocer y agradecer el esfuerzo de las brigadas forestales que participan en las labores preventivas y combate de incendios durante la temporada forestal.
1: El presidente municipal de Río Verde, Arnulfo Urbiola Román, llevó a cabo un convivio en el campamento del nacimiento, conocido como la cuna del combatiente forestal, con el propósito de reconocer y agradecer el esfuerzo de las brigadas forestales que participaron en las labores de prevención y combate de incendios durante la temporada forestal. En un ambiente de compañerismo y gratitud, se compartió el pan y la sal con las y los combatientes forestales, quienes han demostrado compromiso, valentía y vocación de servicio en la protección de los recursos naturales y la seguridad de la población. Como parte de esta actividad, se realizó la entrega de un reconocimiento a quienes integran estas brigadas, destacando su invaluable contribución al cuidado de los bosques y ecosistemas de toda la región.
0: Instalan comisión de atención a periodistas en el Congreso del Estado. La Comisión Especial de Atención a Periodistas quedó conformado e instalada presentando un plan de trabajo en el Congreso del Estado, el cual contempla la creación de espacios de capacitación, reflexión y análisis. La presidenta de la comisión, María Dolores Robles Chaires, destacó que se proveerá el diálogo en el Congreso entre periodistas, instituciones, además anunciaron reuniones con autoridades y organismos.

0: Esta comisión nace para construir puentes, no para profundizar diferencias. Nuestro compromiso será privilegiar siempre el diálogo respetuoso, la coordinación institucional y la búsqueda de acuerdos. Aquí todas las voces serán escuchadas con respeto. Todas las propuestas serán analizadas con responsabilidad. Y todas las opiniones serán valoradas con absoluta imparcialidad y dentro del marco de nuestras atribuciones. La pluralidad de ideas fortalece la democracia. Pensar distinto nunca debe ser un obstáculo para construir en favor de San Luis Potosí. Por lo contrario, debe ser la oportunidad para generar mejores soluciones desde el respeto, la apertura y el entendimiento. Como presidenta de esta comisión, asumo con total responsabilidad y seriedad. Actuaré con apertura, objetividad y profundo respeto hacia el trabajo que se realizan a las y a los periodistas de nuestro Estado. Mi compromiso será conducir esta comisión con la institucionalidad, con el privilegio, siempre manejando el diálogo respetuoso. Estoy convencida de que cuando las instituciones dialogan, cuando cada autoridad cumple con sus atribuciones que la ley le confiere y cuando existen disposiciones para construir acuerdos, quien verdaderamente gana es la ciudadanía. Ese será el espíritu que guiará los trabajos de esta comisión.
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2: Y es así como llegamos al final de este espacio de noticias, noticiero de las 2 de la tarde. Con el gusto de siempre te acompañó Alondra Chávez, llevándote la información más relevante de carácter local, estatal y nacional. Asimismo, te hago la invitación para que nos sintonices el día de mañana y te mantengas siempre informado. Por tu atención, muchísimas gracias, que sigas teniendo una excelente tarde, muy buen provecho. Continuamos con más aquí a través de la frecuencia de la M Mexicana.

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1: 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La M Mexicana te da la hora. Son las 2 con 53 minutos.
2: La M Mexicana te da la temperatura. 29 grados centígrados.
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1: Continuamos con más aquí a través de la M Mexicana. Y a continuación escucharemos a Ramón Valver, es la voz original de los Pumas del Norte. Para las contrataciones ya te puedes comunicar al 553-973-2779 y al 461-141-5686. Esto se llama Mi Gusto por los Caballos.

0: La M Mexicana te da la hora. Son las 3 con 2 minutos.
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2: La M Mexicana te da la temperatura. 29 grados centígrados. En Italia, 1990, nació oficialmente la canción Un'estate italiana, considerada uno de los mejores himnos mundialistas.
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0: La siguiente actualización de la Copa Mundial es presentada por Nature Valley. ¡Se acabó la maldición! Mick Jagger, el legendario líder de los Rolling Stones, estuvo presente en Miami mientras Inglaterra vencía 2-1 a Noruega en tiempo extra con doblete de Jude Bellingham. Los ingleses están en semifinales. 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

0: La M Mexicana te da la hora. Son las 3 con 39 minutos.
1: La M Mexicana te da la temperatura. 29 grados centígrados.
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3: El gol del siglo de Maradona incluyó 44 toques y dejó atrás a 5 jugadores ingleses antes del gol.
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1: La M Mexicana te da la temperatura: 29 grados centígrados.
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0: Ya son las 4 de la tarde con 7 minutos y continuamos con más aquí a través de la M Mexicana. Y a continuación escucharemos esto que está a cargo de Banda Corona del Rey. Recuerda que se estará presentando en un espectacular jaripeo baile todo esto en el Lienzo Charro de Refugio Ciudad Fernández, en donde llega por primera vez este próximo 24 de julio a la zona media. Es la Banda Corona del Rey y con ellos llega la nueva Fortaleza y los Peque Sax en una competencia de ganaderías con más de 80,000 pesos en premios. La preventa especial la puedes encontrar los primeros 1,000 boletos en solamente 250 y la venta de boletos ya los puedes encontrar en los lugares de costumbre. Además, comunícate al 444-828-5980 para la mesa VIP. Llega Banda Corona del Rey y esto se llama Cielo.
1: Y ahí le van solo para

0: compa Pancho.
1: Y se fue hasta La Laja, Jalisco, viejón. Saludazos.
0: ¡Ánimo!
2: La M Mexicana te da la hora. Son las 4:11.

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1: La M mexicana te da la temperatura. 28 grados centígrados.
2: La M mexicana te da la hora. Son las 4 con 22 minutos. ¡Hey tú! 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
1: La M mexicana te da la temperatura. 28 grados centígrados.
2: La M mexicana te da la hora. Son las 4 con 36 minutos.
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1: Croacia llegó a la final del Mundial de Rusia 2018 tras una hazaña física y mental impresionante. Ganó 3 eliminatorias consecutivas en tiempo extra o penales contra Dinamarca, Rusia e Inglaterra, quedando subcampeón del torneo ante la selección de Francia.
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0: FM Mexicana te da la temperatura. 26 grados centígrados.
1: La M Mexicana te da la hora. Son las 4 con 56 minutos.

0: 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En Estados Unidos, 1994, las temperaturas eran tan altas que algunos jugadores perdieron varios kilos durante 90 minutos de un solo partido. 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

0: La M mexicana te da la temperatura. 26 grados centígrados.
1: La M mexicana te da la hora. Son las 5 con 12 minutos.

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Continuamos con más aquí a través de la M Mexicana y a continuación escucharemos la música a cargo de Ramón Valver, la voz original de los Pumas del Norte. Para sus contrataciones ya te puedes comunicar al 553-973-2779 y al 461-141-5686. Llega con nosotros esto que se llama Mi Gusto por los Caballos.

0: La M mexicana te da la temperatura. 26 grados centígrados.
1: La M mexicana te da la hora. Son las 5 con 35 minutos.
2: Roger Milla, de la selección de Camerún, tenía 38 años en Italia 1990 y rompió todos los pronósticos al convertirse en símbolo mundial del torneo.
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1: La M mexicana te da la temperatura. 25 grados centígrados.
2: La M mexicana te da la hora. Son las 5 con 57 minutos.
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